0: y sublimes promesas, para que por medio de ellas sean partícipes de la naturaleza divina, escapando de la corrupción que reina en el mundo por la ambición. En vista de ello, pongan todo empeño en añadir a su fe la virtud, a la virtud el conocimiento, al conocimiento la templanza, a la templanza la paciencia, a la paciencia la piedad, a la piedad el cariño fraterno y al cariño fraterno el amor. Palabra de Dios.
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2: Dios mío, confío en ti.
1: Tú que habitas al amparo del Altísimo, que vives a la sombra del Omnipotente, di al Señor, refugio mío, alcázar mío, Dios mío, confío en ti.
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1: Se puso junto a mí, lo libraré, lo protegeré porque conoce mi nombre, me invocará y lo escucharé, con él estaré en la tribulación.
2: Dios mío, confío en ti.
1: Lo defenderé, lo glorificaré, lo saciaré de largos días y le haré ver mi salvación.
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En aquel tiempo, Jesús se puso a hablar en parábolas a los sumos sacerdotes y a los escribas y a los ancianos. Un hombre plantó una viña, la rodeó con una cerca, cavó un lagar, construyó una torre, la arrendó a unos labradores y se marchó lejos. A su tiempo envió un criado a los labradores para percibir su tanto del fruto de la viña. Ellos la agarraron, lo azotaron y lo despidieron con las manos vacías. Les envió de nuevo otro criado. A este lo descalabraron e insultaron. Envió a otro y lo mataron, y a otros muchos a los que azotaron o los mataron. Le quedaba uno, su hijo amado, y lo envió el último pensando: respetarán a mi hijo. Pero los labradores se dijeron: este es el heredero, vengan, lo matamos y será nuestra la herencia. Y agarrándolo lo mataron y lo arrojaron fuera de la viña. ¿Qué hará el dueño de la viña? Vendrá, hará respetar, perecer a los labradores y arrendará la viña a otros. ¿No han leído aquel texto de la Escritura? La piedra que desecharon los arquitectos es ahora la piedra angular. Es el Señor quien lo ha hecho, ha sido un milagro patente. Intentaron echarle mano porque comprendieron que había dicho la parábola por ellos, pero temieron a la gente y, dejándolo allí, se marcharon.

0: Tenga la bondad, querida familia, de sentarse. Bueno, estamos dando inicio a este sexto mes de este año ya 2026. Estamos en la mitad del año. Estamos también nosotros dando inicio a esta bella tradición del Sagrado Corazón de Jesús. Recordemos, Colombia ha sido consagrado al Sagrado Corazón de Jesús. Que en estos tiempos difíciles que está viviendo nuestra Colombia, qué mejor que venir a los pies del Sagrado Corazón de Jesús y pedirle que no sea parte de nosotros. Al contrario, que nos dejemos amar del corazón amado de Jesús. Y es allí donde nosotros aprendemos nuevamente la necesidad de orar, la necesidad de volver a Dios. Ya lo decíamos ayer, escuchábamos este capítulo tercero del Evangelio de Juan, allí donde dice: tanto amó Dios al mundo que envió a su único hijo para salvar al mundo. Y decía que envió a su hijo no para condenarnos, sino para salvarnos, para darnos una nueva oportunidad. Por eso, mire lo que nos recuerda hoy esta segunda carta del apóstol San Pedro. Dice allí tan bonito: por su poder divino nos ha concedido todo lo que conduce a la vida, a la piedad, mediante el conocimiento que nos ha llamado por su propia gloria y potencia, con los cuales se nos han concedido las preciosas y sublimes promesas, para que en medio de ellas sean partícipes la naturaleza divina. Y que concluye diciendo allí, dice, vea, tan bonito dice: en vista de ello, pongan todo empeño en añadir a su fe la virtud, a la virtud el conocimiento, al conocimiento la templanza, a la templanza la paciencia, a la paciencia la piedad, a la piedad el cariño fraterno, y al cariño fraterno el amor. Dice: a todo lo que hemos aprendido nosotros, coloquémosle también esta serie de virtudes que nos llevarán a nosotros allí a crear un hábito, que ese hábito nos lleva a vivir en santidad a cada uno de nosotros. Allí en este capítulo 12 ya del Evangelio de Marcos, allí donde Jesús nuevamente propone una serie de parábolas, y entonces hoy nos habla, la conocemos como la parábola del labrador. Allí esa viña, dice tan bonito, aquel hombre que quiso viajar y entonces arregló la viña, la puso bien bonita, y entonces al irse pues la dejó encargada, llegó la hora de venir a cobrar lo que le correspondía, y entonces empieza la sagacidad de nosotros los seres humanos. Eso, démosles una trilla de tal manera que por aquí ya no vuelven más. Allá los apedrearon, les dieron palo. Bueno, y además el último que quedaba dice: queda mi hijo, el heredero. A él no le van a mover ni un dedo. ¿Y qué dicen él? Matémoslo, de tal manera que nos quedamos con la herencia. Mire hasta dónde llega la sagacidad de nosotros los seres humanos. Y hoy en estas épocas, ¿no? No importa llevarnos por delante lo que tengan que hacer, de tal manera de llegar al poder, de llegar allí a donde tengan que llegar. Entonces, querida familia, a veces dicen por ahí esos refranes tan ciertos, ¿no? El que mucho abarca, poco aprieta, ¿sí o no? El que mucho abarca, poco aprieta. Y por ahí dice otro refrán también, dice que, bueno, eso de, se me va el término. El del saco, ¿cómo se llama eso? Bueno, se me fue ese otro refrán tan bonito que dice más o menos así, que al saco roto, bueno, algo así, como que no le echemos pues más, porque eso va a continuar igual, ¿no? Entonces, querida familia, pidámosle solamente al Señor que nos dé una sagacidad para ir nuevamente a quién. Ir nuevamente al corazón amado de Jesús, para que nosotros experimentemos la grandeza de Dios, que utilicemos la sagacidad, pero para el bien, no para el mal. Hoy, usted nada más que le sirva el verbo y con eso usted convence hasta Por allá una vez se escucha a esas personas, dice, padre, es que eso nos convenció y mejor dicho, nos tramaron, ¿no? Dicen por ahí. Entonces, querida familia, qué mejor que nosotros también nos dejemos más bien convencer, bueno, digámoslo así, nos dejemos tramar más bien por el corazón amado de Jesús para que vengamos nosotros nuevamente al corazón amado de Jesús. Por eso sigamos celebrando esta Eucaristía, ponemos a estas 30 familias que oraremos durante todo este mes de junio en el corazón, al corazón de Jesús, y que podamos fortalecer nuestra fe, podamos nuevamente renovar nuestro compromiso y podamos experimentar la alegría de nuestro amado Dios. Gloria al Padre y al Hijo y al Espíritu Santo.
1: Como en un principio, ahora y siempre, por los siglos de los siglos. Amén.

0: Oren, hermanos, para que ese sacrificio mío, suyo, es agradable a Dios Padre Todopoderoso.
1: El Señor reciba de tus manos este sacrificio para alabanza y gloria de su nombre, para nuestro bien y el de toda su santa iglesia.
0: Mira, Señor, el inefable amor del corazón de tu Hijo predilecto, para que los dones que te presentamos sean ofrenda aceptable a ti y expiación de nuestras culpas, por Jesucristo nuestro Señor.
2: Amén.
0: El Señor esté con ustedes.
1: Y con tu espíritu.
0: Levantemos el corazón.
1: Lo tenemos levantado hacia el Señor.
0: Damos gracias al Señor nuestro Dios.
1: Es justo y necesario.
0: En verdad es justo y necesario. Es nuestro deber y salvación darte gracias siempre y en todo lugar, Señor Padre Santo, Dios Todopoderoso y Eterno, por Cristo Señor nuestro, el cual con amor admirable se entregó por nosotros y elevado sobre la cruz, hizo de la herida de su costado brotar con el agua y la sangre los sacramentos de la iglesia, para que así, acercándose al corazón abierto del Salvador, todos pudiesen beber siempre con gozo de las fuentes de la salvación. Por eso con los santos y con todos los ángeles te glorificamos, diciendo sin cesar:

Del mismo modo, acabada la cena, tomó el cáliz y dándote gracias de nuevo lo pasó a sus discípulos diciendo: tomen y beban todos de él, porque ese es el cáliz de mi sangre, sangre de la alianza nueva y eterna, que será derramada por ustedes y por muchos para el perdón de los pecados. Hagan esto en conmemoración mía.

Este es el sacramento de nuestra fe. Así pues, Padre, al celebrar ahora el memorial de la muerte y resurrección de tu Hijo, te ofrecemos el pan de vida, el cáliz de salvación, y te damos gracias porque nos haces dignos de servirte en tu presencia. Te pedimos humildemente que el Espíritu Santo congregue en la unidad a cuantos participamos del cuerpo y la sangre de Cristo. Acuérdate, Señor, de tu iglesia extendida por toda la tierra, y con el Papa León, con nuestro arzobispo Gabriel Ángel y todos los pastores que cuidan de tu pueblo, llévala a su perfección por la caridad. Acuérdate también de nuestros hermanos que durmieron en la esperanza de la resurrección, y de todos los que han muerto en tu misericordia, admítelos a contemplar la luz de tu rostro. Ten misericordia de todos nosotros. Oramos en esta noche en acción de gracias a Dios, al Sagrado Corazón de Jesús, por los favores recibidos y por la salud de Margarita Niño, familia Niño Castillo y Novoa Niño. Oramos por quien ofrece este primer Santo Rosario, Sagrada Eucaristía, Teresa Niño Castillo e hijos. Oramos por cada uno de ustedes quienes han venido a vivir este encuentro maravilloso con Jesús, y así con María, la Virgen Madre de Dios, en la advocación del Inmaculado Corazón de María, su esposo San José, los apóstoles y cuanto vivieron en tu amistad a través de los tiempos, merezcamos por tu Hijo Jesucristo compartir la vida eterna y cantar tus alabanzas.

0: agradecidos todos por el amor infinito de Dios a la humanidad, unámonos a la oración que Jesús mismo nos enseñó. Padre nuestro, que estás en el cielo, santificado sea tu nombre. Venga a nosotros tu reino, hágase tu voluntad en la tierra como en el cielo. Danos hoy nuestro pan de cada día, perdona nuestras ofensas, como también nosotros perdonamos a los que nos ofenden. No nos dejes caer en la tentación y líbranos del mal. Líbranos de todos los males, Señor, y concédenos la paz en nuestros días, para que, ayudados por tu misericordia, vivamos siempre libres de pecado, protegidos de toda perturbación, mientras esperamos la gloriosa venida de nuestro Salvador Jesucristo.
1: Tuyo es el reino, tuyo el poder y la gloria por siempre, Señor.
0: Señor Jesucristo, que dijiste a tus apóstoles, la paz les dejo, mi paz les doy. No tengas en cuenta nuestros pecados en la fe de tu iglesia, y conforme a tu palabra, concédele la paz y la unidad. Tú que vives y reinas por los siglos de los siglos.
1: Amén.
0: La paz del Señor esté siempre con ustedes.
1: Y con tu espíritu.
0: Como hijos de un mismo Padre, démonos fraternalmente un saludo de paz.

Querida familia, Él es Jesús. El corazón abierto para amarnos a cada uno de nosotros. El Cordero de Dios que quita el pecado del mundo. Dichosos los invitados a la cena del Señor. Señor, no soy digno de que entres en mi casa, pero una palabra tuya bastará para sanarme. Las personas que van a recibir a Jesús en Eucaristía, tengan la bondad de acercarse. Los demás vamos a cantar.

0: Bueno, agradecerle a Flor, a Florecita, por aquí, Flor Teresa, Niño Castillo, a sus hijos, quienes, bueno, ya son 3 añitos, 3, 4 añitos, ¿no? Entonces, gracias a ellos también. Mañana nos hace la invitación Rosita Inés Suárez Santa María para que la acompañemos a ella. Ella va a estar allá en casa, pero nos invita para que oremos por ella en este Santo Rosario, también al Sagrado Corazón de Jesús. Y qué mejor que hacer memoria de ella y bueno, orar por su salud y colocarla a los pies del Sagrado Corazón de Jesús. El Señor esté con ustedes.
1: Y con tu espíritu.
0: Y la bendición de Dios Todopoderoso, Padre, Hijo y Espíritu Santo descienda sobre todos ustedes y los acompañe siempre.
1: Amén.
0: La Eucaristía ha terminado. Pueden ir en paz.
1: Demos gracias a Dios.
0: Bueno, feliz y bendecida noche para todos.

0: Son las 7 y 45 minutos.
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1: Son las 8:04.
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0: Son las 8:17.
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0: Son las 8 y 31 minutos.
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1: Son las 9:02.
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0: Son las 9:31.
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1: Son las 10:01.
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0: Son las 10:47.
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1: Son las 11 en punto.

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3: Son las 11 y 16 minutos.
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Son las 11 y 31 minutos. 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

0: Son las 11:45.
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1: Son las 12 en punto.
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1: A veces suceden cosas, fenómenos dentro de las canciones. Esta canción que les vamos a cantar a continuación, tal vez no la conozcan mucho, pero como nuestra música llega a otros países también queremos cantársela, porque en Sudamérica es un éxito muy importante para toda nuestra hermosa gente de Bolivia, de Ecuador, de Perú, de Colombia, de Argentina, de Paraguay, alguien que se me pase, la gente de Chile, la gente de Venezuela, la gente de Uruguay, la gente de Brasil. Aquí tiene su canción también para ustedes, pero también para ustedes. Esto que dice así: que todo se vaya al olvido. 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
1: Son las 12 y 31 minutos.
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1: Es la 1:03.
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0: Mañanita.
1: De ese amor por los hijos que siempre todo lo puede, de la melancolía que para mí siempre en los buenos momentos es gratitud y no es tristeza. De ahí nace esta canción y esto se llama Ven.

0: Muchas gracias. Muchas gracias.
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1: Son las 2:02.
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1: Son las 3 con un minuto.
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0: Son las 3:45.
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1: Son las 4:03.
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1: Son las 5 en punto.

0: Eso es, señorazo.
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0: belleza.
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0: Son las 5 y 16 minutos.
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0: 5:31.
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0: Son las 5:49.
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1: Son las 6:01.
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Bienvenidas a participar de este segundo día ya de este mes de junio, cuando estamos celebrando este Santo Rosario del Sagrado Corazón de Jesús. Por eso los invito hoy para que coloquemos el corazón abierto, traspasado de Jesús, coloquemos la paz de Colombia, la conversión del corazón de cada uno de nosotros y el deseo de buscar nuevamente de nuestro amado Dios.

0: con esa intención e intenciones que hay en el corazón de cada uno de nosotros, expresémosle también nuestro amor al corazón de Jesús y al Inmaculado Corazón de María, y unámonos en esta noche en acción de gracias a Dios, al Sagrado Corazón de Jesús, por la vida de Rosita, Inés, Suárez y Santa María. Oramos también por la salud de su querido esposo, de su querida hija, y nos unimos hoy a ustedes también, grupo de oración Jesús está vivo. Oramos también por el deseo, el anhelo de buscar cada vez más y más a nuestro amado Dios. Por la señal de la Santa Cruz de nuestros enemigos, líbranos, Señor Dios nuestro. En el nombre del Padre, del Hijo y del Espíritu Santo.
1: Amén.
0: Jesús, mi Señor y Redentor, yo me arrepiento de todos los pecados que he cometido hasta hoy. Y me pesa de todo corazón, porque con ellos he ofendido a Dios tan bueno. Propongo firmemente no volver a pecar, y confío que por tu infinita misericordia me has de conceder el perdón de mis culpas y me has de llevar a la vida eterna. Amén. Creo en Dios, Padre Todopoderoso, Creador del cielo y de la tierra. Creo en Jesucristo, su único Hijo, nuestro Señor, que fue concebido por obra y gracia del Espíritu Santo. Nació de Santa María Virgen, padeció bajo el poder de Poncio Pilato, fue crucificado, muerto y sepultado, descendió a los infiernos, al tercer día resucitó de entre los muertos, subió a los cielos y está sentado a la derecha de Dios Padre Todopoderoso.
2: Desde allí ha de venir a juzgar a vivos y muertos.
0: Creo en el Espíritu Santo, la Santa Iglesia Católica, la comunión de los santos, el perdón de los pecados, la resurrección de los muertos y la vida eterna. Amén. En este día contemplamos los misterios de dolor. Oremos hoy por tantas cosas que está viviendo nuestra patria, tanto dolor, sufrimiento que estamos causando de un polo, del otro, de un extremo, del otro. Que todos seamos hombres y mujeres, no para causar dolor, sino para llevar soluciones, para llevar paz al corazón de un pueblo, de una comunidad, de nuestra patria.
2: Los misterios que vamos a rezar hoy son dolorosos. El primero es la oración de nuestro Señor Jesucristo en el huerto de los olivos. Padre nuestro que estás en el cielo, santificado sea tu nombre. Venga a nosotros tu reino, hágase tu voluntad en la tierra como en el cielo.
0: Danos hoy nuestro pan de cada día, perdona nuestras ofensas, como también nosotros perdonamos a los que nos ofenden. No nos dejes caer en la tentación y líbranos del mal.
2: Dios te salve María, llena eres de gracia, el Señor está contigo. Bendita eres entre todas las mujeres y bendito es el fruto de tu vientre, Jesús.
0: Santa María, Madre de Dios, ruega por nosotros pecadores, ahora y en la hora de nuestra muerte. Amén.
2: Dios te salve María, llena eres de gracia, el Señor está contigo. Bendita tú eres entre todas las mujeres y bendito es el fruto de tu vientre, Jesús.
0: Santa María, Madre de Dios, ruega por nosotros pecadores, ahora y en la hora de nuestra muerte. Amén.
2: Dios te salve María, llena eres de gracia, el Señor está contigo. Bendita tú eres entre todas las mujeres y bendito es el fruto de tu vientre, Jesús.
0: Santa María, Madre de Dios, ruega por nosotros pecadores, ahora y en la hora de nuestra muerte. Amén.
2: Dios te salve María, llena eres de gracia, el Señor está contigo. Bendita tú eres entre todas las mujeres y bendito es el fruto de tu vientre, Jesús.
0: Santa María, Madre de Dios, ruega por nosotros pecadores, ahora y en la hora de nuestra muerte. Amén.
2: Dios te salve María, llena eres de gracia, el Señor está contigo. Bendita tú eres entre todas las mujeres y bendito es el fruto de tu vientre, Jesús.
0: Santa María, Madre de Dios, ruega por nosotros pecadores, ahora y en la hora de nuestra muerte. Amén.
2: Dios te salve María, llena eres de gracia, el Señor está contigo. Bendita tú eres entre todas las mujeres y bendito es el fruto de tu vientre, Jesús.
0: Santa María, Madre de Dios, ruega por nosotros pecadores, ahora y en la hora de nuestra muerte. Amén.
2: Dios te salve María, llena eres de gracia, el Señor está contigo. Bendita tú eres entre todas las mujeres y bendito es el fruto de tu vientre, Jesús.
0: Santa María, Madre de Dios, ruega por nosotros pecadores, ahora y en la hora de nuestra muerte. Amén.
2: Dios te salve María, llena eres de gracia, el Señor está contigo. Bendita tú eres entre todas las mujeres y bendito es el fruto de tu vientre, Jesús.
0: Santa María, Madre de Dios, ruega por nosotros pecadores, ahora y en la hora de nuestra muerte. Amén.
2: Dios te salve María, llena eres de gracia, el Señor está contigo. Bendita tú eres entre todas las mujeres y bendito es el fruto de tu vientre, Jesús.
0: Santa María, Madre de Dios, ruega por nosotros pecadores, ahora y en la hora de nuestra muerte. Amén.
2: Dios te salve María, llena eres de gracia, el Señor está contigo. Bendita tú eres entre todas las mujeres y bendito es el fruto de tu vientre, Jesús.
0: Santa María, Madre de Dios, ruega por nosotros pecadores, ahora y en la hora de nuestra muerte. Amén.
2: Gloria al Padre, al Hijo y al Espíritu Santo.
0: Como era en el principio, ahora y siempre, por los siglos de los siglos. Amén.
2: Oh Jesús mío, perdona nuestros pecados, líbranos del fuego del infierno y lleva al cielo a todas las almas, especialmente las más necesitadas de tu infinita misericordia.
0: Amén.
2: Sagrado Corazón de Jesús,
0: en ti confío.
2: Sagrado Corazón de Jesús,
0: en ti confío.
2: Sagrado Corazón de Jesús,
0: en ti confío.
2: Espíritu Santo,
0: ilumínanos y santifícanos.
2: Espíritu Santo,
0: ilumínanos y santifícanos.
2: Espíritu Santo,
0: ilumínanos y santifícanos.
2: Virgen de Chiquinquirá,
0: ruega por nosotros.
2: Virgen de Guadalupe,
0: ruega por nosotros.
2: Nuestra Señora del Milagro,
0: ruega por nosotros.
2: San José,
0: ruega por nosotros.
2: Todos los santos y santas de Dios,
0: rogad por nosotros.
1: Segundo misterio, la flagelación de nuestro Señor Jesucristo.
3: Padre nuestro que estás en el cielo, santificado sea tu nombre, venga a nosotros tu reino, hágase tu voluntad en la tierra como en el cielo.
1: Danos hoy nuestro pan de cada día, perdona nuestras ofensas como también nosotros perdonamos a los que nos ofenden. No nos dejes caer en la tentación, líbranos del mal. Amén.
3: Dios te salve María, llena eres de gracia, el Señor está contigo. Bendita eres entre todas las mujeres y bendito es el fruto de tu vientre, Jesús.
1: Santa María, Madre de Dios, ruega por nosotros pecadores, ahora y en la hora de nuestra muerte. Amén.
3: Dios te salve María, llena eres de gracia, el Señor está contigo. Bendita eres entre todas las mujeres y bendito es el fruto de tu vientre, Jesús.
1: Santa María, Madre de Dios, ruega por nosotros pecadores, ahora y en la hora de nuestra muerte. Amén.
3: Dios te salve María, llena eres de gracia, el Señor está contigo. Bendita eres entre todas las mujeres y bendito es el fruto de tu vientre, Jesús.
1: Santa María, Madre de Dios, ruega por nosotros pecadores, ahora y en la hora de nuestra muerte. Amén.
3: Dios te salve María, llena eres de gracia, el Señor está contigo. Bendita eres entre todas las mujeres y bendito es el fruto de tu vientre, Jesús.
1: Santa María, Madre de Dios, ruega por nosotros pecadores, ahora y en la hora de nuestra muerte. Amén.
3: Dios te salve María, llena eres de gracia, el Señor está contigo. Bendita eres entre todas las mujeres y bendito es el fruto de tu vientre, Jesús.
1: Santa María, Madre de Dios, ruega por nosotros pecadores, ahora y en la hora de nuestra muerte. Amén.
3: Dios te salve María, llena eres de gracia, el Señor está contigo. Bendita eres entre todas las mujeres y bendito es el fruto de tu vientre, Jesús.
1: Santa María, Madre de Dios, ruega por nosotros pecadores, ahora y en la hora de nuestra muerte. Amén.
3: Dios te salve María, llena eres de gracia, el Señor está contigo. Bendita eres entre todas las mujeres y bendito es el fruto de tu vientre, Jesús.
1: Santa María, Madre de Dios, ruega por nosotros pecadores, ahora y en la hora de nuestra muerte. Amén.
3: Dios te salve María, llena eres de gracia, el Señor está contigo. Bendita eres entre todas las mujeres y bendito es el fruto de tu vientre, Jesús.
1: Santa María, Madre de Dios, ruega por nosotros pecadores, ahora y en la hora de nuestra muerte. Amén.
3: Dios te salve María, llena eres de gracia, el Señor está contigo. Bendita eres entre todas las mujeres y bendito es el fruto de tu vientre, Jesús.
1: Santa María, Madre de Dios, ruega por nosotros pecadores, ahora y en la hora de nuestra muerte. Amén.
3: Dios te salve María, llena eres de gracia, el Señor está contigo, bendita eres entre todas las mujeres y bendito es el fruto de tu vientre Jesús.
1: Santa María, Madre de Dios, ruega por nosotros pecadores, ahora y en la hora de nuestra muerte, amén.
3: Dios te salve María, llena eres de gracia, el Señor está contigo, bendita eres entre todas las mujeres y bendito es el fruto de tu vientre Jesús.
1: Santa María, Madre de Dios, ruega por nosotros pecadores, ahora y en la hora de nuestra muerte, amén.
3: Dios te salve María, llena eres de gracia, el Señor está contigo, bendita eres entre todas las mujeres y bendito es el fruto de tu vientre Jesús.
1: Gloria a Santa María, Madre de Dios, ruega por nosotros pecadores, ahora y en la hora de nuestra muerte, amén.
3: Gloria al Padre, al Hijo y al Espíritu Santo,
1: como era en un principio, era y siempre, por los siglos de los siglos, amén.
3: Oh mi buen Jesús, perdona nuestros pecados, líbranos del fuego del infierno, lleva al cielo a todas las almas, especialmente a las más necesitadas de vuestra infinita misericordia. Amén.
1: Sagrado corazón de Jesús,
3: en ti confío.
1: Sagrado corazón de Jesús,
3: en ti confío.
1: Sagrado corazón de Jesús,
3: en ti confío.
1: Espíritu Santo,
3: ilumínanos y santifícanos.
1: Espíritu Santo,
3: ilumínanos y santifícanos.
1: Espíritu Santo,
3: ilumínanos y santifícanos.
1: Nuestra Señora del Rosario,
3: ruega por nosotros.
1: San José,
3: ruega por nosotros.
1: San Martín,
3: ruega por nosotros.
1: Todos los

0: en el tercer misterio doloroso que contemplamos es la corona de espinas que le colocaron a nuestro Señor Jesucristo en sus delicadas sienes. Padre nuestro que estás en el cielo, santificado sea tu nombre. Venga a nosotros tu reino, hágase tu voluntad en la tierra como en el cielo.
1: Danos hoy nuestro pan de cada día, perdona nuestras ofensas, como también nosotros perdonamos a los que nos ofenden. No nos dejes caer en la tentación y líbranos del mal.
0: Dios te salve María, llena eres de gracia, el Señor es contigo. Bendita tú eres entre todas las mujeres, bendito es el fruto de tu vientre Jesús.
2: Santa María, Madre de Dios, ruega por nosotros los pecadores, ahora y en la hora de nuestra muerte. Amén.
0: Dios te salve María, llena eres de gracia, el Señor es contigo. Bendita tú eres entre todas las mujeres, bendito es el fruto de tu vientre Jesús.
2: Santa María, Madre de Dios, ruega por nosotros pecadores, ahora y en la hora de nuestra muerte. Amén.
0: Dios te salve María, llena eres de gracia, el Señor es contigo. Bendita tú eres entre todas las mujeres, bendito es el fruto de tu vientre Jesús.
2: Santa María, Madre de Dios, ruega por nosotros pecadores, ahora y en la hora de nuestra muerte. Amén.
0: Dios te salve María, llena eres de gracia, el Señor es contigo. Bendita tú eres entre todas las mujeres, bendito es el fruto de tu vientre Jesús.
2: Santa María, Madre de Dios, ruega por nosotros pecadores, ahora y en la hora de nuestra muerte. Amén.
0: Dios te salve María, llena eres de gracia, el Señor es contigo. Bendita tú eres entre todas las mujeres, bendito es el fruto de tu vientre Jesús.
2: Santa María, Madre de Dios, ruega por nosotros pecadores, ahora y en la hora de nuestra muerte. Amén.
0: Dios te salve María, llena eres de gracia, el Señor es contigo. Bendita tú eres entre todas las mujeres, bendito es el fruto de tu vientre Jesús.
2: Santa María, Madre de Dios, ruega por nosotros pecadores, ahora y en la hora de nuestra muerte. Amén.
0: Dios te salve María, llena eres de gracia, el Señor es contigo. Bendita tú eres entre todas las mujeres, bendito es el fruto de tu vientre Jesús.
2: Santa María, Madre de Dios, ruega por nosotros pecadores, ahora y en la hora de nuestra muerte. Amén.
0: Dios te salve María, llena eres de gracia, el Señor es contigo. Bendita tú eres entre todas las mujeres, bendito es el fruto de tu vientre Jesús.
2: Santa María, Madre de Dios, ruega por nosotros pecadores, ahora y en la hora de nuestra muerte. Amén.
0: Dios te salve María, llena eres de gracia, el Señor es contigo. Bendita tú eres entre todas las mujeres, bendito es el fruto de tu vientre Jesús.
2: Santa María, Madre de Dios, ruega por nosotros pecadores, ahora y en la hora de nuestra muerte. Amén.
0: Dios te salve María, llena eres de gracia, el Señor es contigo. Bendita tú eres entre todas las mujeres, bendito es el fruto de tu vientre Jesús.
2: Santa María, Madre de Dios, ruega por nosotros pecadores, ahora y en la hora de nuestra muerte. Amén.
0: Gloria al Padre, al Hijo y al Espíritu Santo.
2: Como era en el principio, ahora y siempre, por los siglos de los siglos. Amén.
0: Oh mi buen Jesús, perdona nuestras pecados, culpas y pecados, líbranos del fuego del infierno. Lleva al cielo a todas las almas, especialmente las más necesitadas de tu infinita misericordia. Amén. Sagrado Corazón de Jesús,
2: en ti confío.
0: Sagrado Corazón de Jesús,
2: en ti confío.
0: Sagrado Corazón de Jesús,
2: en ti confío.
0: Espíritu Santo,
2: ilumínanos y santifícanos.
0: Espíritu Santo,
2: ilumínanos y santifícanos.
0: Espíritu Santo,
2: ilumínanos y santifícanos.
0: María Auxiliadora,
2: ruega por nosotros.
0: María Auxiliadora,
2: ruega por nosotros.
0: María Auxiliadora,
2: ruega por nosotros.
0: Nuestra Señora del Milagro,
2: ruega por nosotros.
0: Nuestra Señora del Rosario,
2: ruega por nosotros.
0: Santa Lucía,
2: ruega por nosotros.
0: San José,
2: ruega por nosotros.
0: Santa Bárbara Bendita,
2: ruega por nosotros.
0: San Martín de Porres,
2: ruega por nosotros.
0: Todos los santos y santas de Dios,
2: rogad por nosotros.

0: En el cuarto misterio doloroso contemplamos Jesús carga con la cruz a cuestas camino al Calvario.
1: Padre nuestro que estás en el cielo, santificado sea tu nombre. Venga a nosotros tu reino, hágase tu voluntad en la tierra como en el cielo.
0: Danos hoy nuestro pan de cada día, perdona nuestras ofensas, como también nosotros perdonamos a los que nos ofenden. No nos dejes caer en tentación.

0: Amén.
1: Dios te salve María, llena eres de gracia, el Señor está contigo. Bendita tú eres entre todas las mujeres y bendito es el fruto de tu vientre, Jesús.
0: Santa María, Madre de Dios, ruega por nosotros pecadores, ahora y en la hora de nuestra muerte. Amén.
1: Dios te salve María, llena eres de gracia, el Señor está contigo. Bendita tú eres entre todas las mujeres y bendito es el fruto de tu vientre, Jesús.
0: Santa María, Madre de Dios, ruega por nosotros pecadores, ahora y en la hora de nuestra muerte. Amén.
1: Dios te salve María, llena eres de gracia, el Señor está contigo. Bendita tú eres entre todas las mujeres y bendito es el fruto de tu vientre, Jesús.
0: Santa María, Madre de Dios, ruega por nosotros pecadores, ahora y en la hora de nuestra muerte. Amén.
1: Dios te salve María, llena eres de gracia, el Señor está contigo. Bendita tú eres entre todas las mujeres y bendito es el fruto de tu vientre, Jesús.
0: Santa María, Madre de Dios, ruega por nosotros pecadores, ahora y en la hora de nuestra muerte. Amén.
1: Dios te salve María, llena eres de gracia, el Señor está contigo. Bendita tú eres entre todas las mujeres y bendito es el fruto de tu vientre, Jesús.
0: Santa María, Madre de Dios, ruega por nosotros pecadores, ahora y en la hora de nuestra muerte. Amén.
1: Dios te salve María, llena eres de gracia, el Señor está contigo. Bendita tú eres entre todas las mujeres y bendito es el fruto de tu vientre, Jesús.
0: Santa María, Madre de Dios, ruega por nosotros pecadores, ahora y en la hora de nuestra muerte. Amén.
1: Dios te salve María, llena eres de gracia, el Señor está contigo. Bendita tú eres entre todas las mujeres y bendito es el fruto de tu vientre, Jesús.
0: Santa María, Madre de Dios, ruega por nosotros pecadores, ahora y en la hora de nuestra muerte. Amén.
1: Dios te salve María, llena eres de gracia, el Señor está contigo. Bendita tú eres entre todas las mujeres y bendito es el fruto de tu vientre, Jesús.
0: Santa María, Madre de Dios, ruega por nosotros pecadores, ahora y en la hora de nuestra muerte. Amén.
1: Dios te salve María, llena eres de gracia, el Señor está contigo. Bendita tú eres entre todas las mujeres y bendito es el fruto de tu vientre, Jesús.
0: Gloria a Santa María, Madre de Dios, ruega por nosotros pecadores, ahora y en la hora de nuestra muerte. Amén.
1: Gloria al Padre, al Hijo y al Espíritu Santo,
0: como era en el principio, ahora y siempre, por los siglos de los siglos. Amén. Oh Jesús mío, perdona nuestros pecados, líbranos del fuego del infierno,
1: lleva al cielo a todas las almas, especialmente a las más necesitadas de vuestra infinita misericordia. Amén.
0: Sagrado corazón de Jesús,
1: en ti confío.
0: Sagrado corazón de Jesús,
1: en ti confío.
0: Sagrado corazón de Jesús,
1: en ti confío.
0: Espíritu Santo,
1: ilumínanos y santifícanos.
0: Espíritu Santo,
1: ilumínanos y santifícanos.
0: Espíritu Santo,
1: ilumínanos y santifícanos.
0: Nuestra Señora del Milagro,
1: ruega por nosotros.
0: Nuestra Señora del Milagro,
1: ruega por nosotros.
0: San José,
1: ruega por nosotros.
0: Santa Lucía,
1: ruega por nosotros.
0: San Martín de Porres,
1: ruega por nosotros.
0: Santa Bárbara,
1: ruega por nosotros.
0: Todos los santos y santas del cielo,
1: rogad por nosotros.

0: El quinto y último misterio que contemplamos en esta noche es la crucifixión y muerte de nuestro Señor Jesucristo.
1: Padre nuestro que estás en el cielo, santificado sea tu nombre. Venga a nosotros tu reino, hágase tu voluntad en la tierra como en el cielo.
0: Danos hoy nuestro pan de cada día, perdona nuestras ofensas, como también nosotros perdonamos a los que nos ofenden. No nos dejes caer en la tentación y líbranos del mal. Dios te salve María, llena eres de gracia, el Señor es contigo. Bendita tú eres entre todas las mujeres y bendito

0: fruto de tu vientre, Jesús.
1: Santa María, Madre de Dios, ruega por nosotros, pecadores, ahora y en la hora de nuestra muerte. Amén.
0: Dios te salve, María, llena eres de gracia, el Señor es contigo. Bendita tú eres entre todas las mujeres y bendito es el fruto de tu vientre, Jesús.
1: Santa María, Madre de Dios, ruega, Señora, por nosotros, pecadores, ahora y en la hora de nuestra muerte. Amén.
0: Dios te salve, María, llena eres de gracia, el Señor es contigo. Bendita tú eres entre todas las mujeres y bendito es el fruto de tu vientre, Jesús.
1: Santa María, Madre de Dios, ruega, Señora, por nosotros, pecadores, ahora y en la hora de nuestra muerte. Amén.
0: Dios te salve, María, llena eres de gracia, el Señor es contigo. Bendita tú eres entre todas las mujeres y bendito es el fruto de tu vientre, Jesús.
1: Santa María, Madre de Dios, ruega, Señora, por nosotros, pecadores, ahora y en la hora de nuestra muerte. Amén.
0: Dios te salve, María, llena eres de gracia, el Señor es contigo. Bendita tú eres entre todas las mujeres y bendito es el fruto de tu vientre, Jesús.
1: Santa María, Madre de Dios, ruega, Señora, por nosotros, pecadores, ahora y en la hora de nuestra muerte. Amén.
0: Dios te salve, María, llena eres de gracia, el Señor es contigo. Bendita tú eres entre todas las mujeres y bendito es el fruto de tu vientre, Jesús.
1: Santa María, Madre de Dios, ruega, Señora, por nosotros, pecadores, ahora y en la hora de nuestra muerte. Amén.
0: Dios te salve, María, llena eres de gracia, el Señor es contigo. Bendita tú eres entre todas las mujeres y bendito es el fruto de tu vientre, Jesús.
1: Santa María, Madre de Dios, ruega, Señora, por nosotros, pecadores, ahora y en la hora de nuestra muerte. Amén.
0: Dios te salve, María, llena eres de gracia, el Señor es contigo. Bendita tú eres entre todas las mujeres y bendito es el fruto de tu vientre, Jesús.
1: Santa María, Madre de Dios, ruega, Señora, por nosotros, pecadores, ahora y en la hora de nuestra muerte. Amén.
0: Dios te salve, María, llena eres de gracia, el Señor es contigo. Bendita tú eres entre todas las mujeres y bendito es el fruto de tu vientre, Jesús.
1: Santa María, Madre de Dios, ruega, Señora, por nosotros, pecadores, ahora y en la hora de nuestra muerte. Amén.

0: y al Hijo y al Espíritu Santo.
1: Como era en un principio, ahora y siempre, por los siglos de los siglos. Amén.
0: Oh mi buen Jesús, perdona nuestros pecados, líbranos del fuego del infierno, lleva al cielo a todas las almas, especialmente a las más necesitadas de vuestra infinita misericordia. Amén. Sagrado corazón de Jesús,
1: en ti confío.
0: Sagrado corazón de Jesús,
1: en ti confío.
0: Sagrado corazón de Jesús,
1: en ti confío.
0: Espíritu Santo,
1: ilumínanos y santifícanos.
0: Inmaculado corazón de María,
1: sé la salvación del alma mía.
0: Nuestra Señora del Milagro,
1: ruega por nosotros.
0: Nuestra Señora del Rosario,
1: ruega por nosotros.
0: Santa Lucía,
1: ruega por nosotros.
0: San José,
1: ruega por nosotros.
0: San Martín,
1: ruega por nosotros.
0: Todos los santos y santas de Dios,
1: rogad por nosotros.
2: Unámonos en esta noche para orar por todas las intenciones de nuestra Madre Iglesia. Oramos por el Santo Padre, el Papa León. Oramos también por cada uno de ustedes quienes han venido a vivir este encuentro personal hoy con Jesús a través del Santo Rosario, la Sagrada Eucaristía. Unámonos también al Sagrado Corazón de Jesús por la salud de todos los enfermos, especialmente por Rosa Inés Suárez, Santa María y familia París Suárez, por todas las almas del purgatorio, especialmente por las más abandonadas y las almas de la familia. Nos unimos a esta familia París Suárez. Nos unimos a cada uno de ustedes, quienes han venido a vivir también este encuentro como grupo de oración. Padre nuestro, que estás en el cielo, santificado sea tu nombre. Venga a nosotros tu reino, hágase tu voluntad en la tierra como en el cielo.
1: Danos hoy nuestro pan de cada día, perdona nuestras ofensas, como también nosotros perdonamos a los que nos ofenden. No nos dejes caer en la tentación y líbranos del mal.
2: Dios te salve María, llena eres de gracia, el Señor es contigo. Bendita tú eres entre todas las mujeres y bendito es el fruto de tu vientre, Jesús.
1: Santa María, Madre de Dios, ruega por nosotros pecadores, ahora y en la hora de nuestra muerte. Amén.
2: Dios te salve María, llena eres de gracia, el Señor es contigo. Bendita tú eres entre todas las mujeres y bendito es el fruto de tu vientre, Jesús.
1: Santa María, Madre de Dios, ruega por nosotros pecadores, ahora y en la hora de nuestra muerte. Amén.
2: Dios te salve María, llena eres de gracia, el Señor es contigo. Bendita tú eres entre todas las mujeres y bendito es el fruto de tu vientre, Jesús.
1: Santa María, Madre de Dios, ruega por nosotros pecadores, ahora y en la hora de nuestra muerte. Amén.
2: Gloria al Padre y al Hijo y al Espíritu Santo.
1: Como era en un principio, ahora y siempre, por los siglos de los siglos. Amén.
2: Dios te salve, Reina y Madre de misericordia, vida, dulzura y esperanza nuestra. Dios te salve, a ti clamamos los desterrados hijos de Eva. A ti suspiramos gimiendo y llorando en este valle de lágrimas. Ea pues, Señora, abogada nuestra, vuelve a nosotros tus ojos misericordiosos. Después de este destierro, muéstranos a Jesús, fruto bendito de tu vientre, oh clemente, oh piadosa, oh dulce Virgen María. Ruega por nosotros, Santa Madre de Dios, para que seamos dignos de alcanzar las promesas y gracias de nuestro Señor Jesucristo
1: en el cielo. Amén.
2: Bendita sea tu pureza, eternamente lo sea, pues todo Dios se recrea en tan graciosa belleza. A ti, celestial princesa, Virgen Sagrada María, yo te ofrezco en esta noche alma, vida y corazón. Mírame con compasión, no me dejes,
1: Madre mía.
2: Bajo tu amparo nos acogemos, Santa Madre de Dios. No desprecies las oraciones que te dirigimos en nuestras necesidades. Antes bien, líbranos de todo peligro, oh Virgen gloriosa y bendita. Amén. Unámonos ahora para vivir la Eucaristía como ese milagro de amor que Dios ha dejado a toda la humanidad.

0: Después de haber ofrecido este Santo Rosario al Inmaculado Corazón de María, unámonos en esta noche también al Sagrado Corazón de Jesús por la salud de todos los enfermos, especialmente por Rosa Inés Suárez y familia París Suárez, por todas las almas del purgatorio, especialmente por las más abandonadas y por las almas de la familia. Intención de Rosita Inés Suárez, Santa María, oramos por su esposo, por su hijita, y bueno, oramos hoy por el grupo de oración, por cada uno de ustedes quienes han venido a vivir este encuentro maravilloso con Jesús. En el nombre del Padre, y del Hijo, y del Espíritu Santo.
1: Amén.
0: La gracia de nuestro Señor Jesucristo,

0: Yo confieso ante Dios Todopoderoso y ante ustedes, hermanos, que he pecado mucho de pensamiento, palabra, obra y omisión. Por mi gran culpa. Por eso ruego a Santa María, siempre Virgen, a los ángeles, a los santos y a ustedes, hermanos, que intercedan por mí ante Dios nuestro Señor. Dios Todopoderoso, tenga misericordia de nosotros, perdone nuestros pecados y nos lleve a la vida eterna.
1: Amén. Sí.

Dios Todopoderoso, concede a quienes alegrándonos en el corazón de tu Hijo amado, recordamos los inmensos beneficios de su amor hacia nosotros, merecer recibir una inagotable abundancia de tu gracia, de aquella fuente celestial de los dones, por nuestro Señor Jesucristo.

carta del apóstol San Pedro. Queridos hermanos, ustedes esperan y apresuran la llegada del día de Dios. Ese día los cielos se disolverán incendiados y los elementos se derretirán abrasados. Pero nosotros, según su promesa, esperamos unos cielos nuevos y una tierra nueva en los que habite la justicia. Por eso, queridos míos, mientras esperan estos acontecimientos, procuren que Dios los encuentre en paz con Él, intachables e irreprochables, y consideren que la paciencia de nuestro Señor es nuestra salvación. Así

0: ni decaída su firmeza. Por el contrario, crezcan en la gracia y en el conocimiento de nuestro Señor y Salvador Jesucristo. A Él la gloria, ahora y hasta el día eterno. Amén.
1: Amén.
0: Palabra de Dios.
1: Te alabamos, Señor.
2: Señor, tú has sido nuestro refugio de generación en generación.
3: Señor, tú has sido nuestro refugio de generación en generación.
2: Antes que naciese en los montes o fuera engendrado el orbe de la tierra, desde siempre y por siempre tú eres Dios.
3: Señor, tú has sido nuestro refugio de generación en generación.
2: Tú reduces el hombre a polvo, diciendo: retornen hijos de Adán. Mil años en tu presencia son un ayer que pasó, una vela nocturna.
3: Tú has sido nuestro refugio de generación en generación.
2: Aunque uno viva 70 años y el más robusto hasta 80, la mayor parte son fatiga inútil porque pasan a prisa y vuelan.
3: Señor, tú has sido nuestro refugio de generación en generación.
2: Por la mañana sácianos de tu misericordia y toda nuestra vida será alegría y júbilo. Que tus siervos vean tu acción y sus hijos tu gloria.
3: Señor, tú has sido nuestro refugio de generación en generación.

En aquel tiempo enviaron a Jesús algunos de los fariseos y de los herodianos para casarlo con una pregunta. Se acercaron y le dijeron: Maestro, sabemos que eres veraz y no te preocupa lo que digan, porque no te fijas en apariencias, sino que enseñas el camino de Dios conforme a la verdad. ¿Es lícito pagar impuesto al César o no? ¿Pagamos o no pagamos? Adivinando su hipocresía, les replicó: ¿Por qué me tientan? Tráiganme un denario, que lo vea. Se lo trajeron y él les preguntó: ¿De quién es esta imagen y esta inscripción? Le contestaron: Del César. Jesús les replicó: Den al César lo que es del César, y a Dios lo que es de Dios. Y se quedaron admirados.

Tenga la bondad, querida familia, de sentarse. Qué hermoso volvernos a encontrar ya en este segundo día de este mes de junio, cuando hemos iniciado ayer esta bonita tradición aquí en nuestra parroquia, el ofrecimiento del Santo Rosario, la Sagrada Eucaristía, el Sagrado Corazón de Jesús y al Corazón Inmaculado de la Santísima Virgen María. Allí nuevamente escuchábamos hoy esta segunda carta del apóstol Pablo, del apóstol San Pedro. Allí donde nos recuerda, vea tan bonito, ustedes esperan y apresuran la llegada del día de Dios. Dos temas los que nos propone, ¿no? La esperanza o la espera dichosa, pero también dice, y apresuran la llegada de Dios, del día de Dios, ¿no? Y vean lo que nos dice en torno a esa llegada del día de Dios. Ese día los cielos se disolverán encendidos y los montes se derretirán abrasados. Pero nosotros, según su promesa, esperamos unos cielos nuevos y una tierra nueva en los que habite la justicia. Creo que ese es el deseo hoy de Colombia, ¿no? Esperamos un cielo nuevo, una tierra nueva. Esperamos el deseo nuevamente de Dios, donde el ser humano vuelva primero allí a nuestro amado Dios. Creo que la tarea de todos no está quién es el presidente. La tarea de todos está en cambiar el corazón de cada uno de nosotros. Porque es que trabajar por Colombia no solamente le corresponde a uno, eso nos corresponde a todos. Qué bello un país donde de verdad se trabaja por el bien común, pero entre todos, donde se trabaja también allí por la reciprocidad entre todos. Allí donde, mire, una casa común donde cabemos absolutamente todos, pobres, ricos, todos cabemos. No es allí, ¿no?, el Señor haciendo una serie de separaciones, ¿no? No, al contrario, nos habla de un cielo nuevo, una tierra nueva. ¿Y cuál es ese cielo nuevo, esa tierra nueva? Allí donde el Señor pone su morada, allí donde Él habita, es un cielo nuevo, una tierra nueva. Queridos míos, dice Pedro, mientras esperan estos acontecimientos, procuren que Dios los encuentre en paz con Él, intachables e irreprochables, y consideren que la paciencia de nuestro Señor es nuestra salvación. Queridos míos, ya que están prevenidos, estén en guardia para que no los arrastre el error de esta gente sin principios, ni decaiga su firmeza. Al contrario, dice, crezcan en la gracia y en el conocimiento de nuestro Señor y Salvador Jesucristo. A Él la gloria, ahora y hasta el día eterno, dice tan bonito. Por eso, querida familia, no caigamos, es lo que la iglesia nos está invitando hoy. Ya nos creemos ahora dos grupos. Para Dios somos dos grupos. No, qué bonito que nos sintamos una sola familia. ¿Y qué hay que hacer? Proponer. ¿Y qué hay que proponer? El trabajo por la vida. ¿Qué hay que proponer? El bien común. ¿Qué hay que proponer? La justicia. ¿Qué hay que proponer? Erradicar allí la corrupción y tantas cosas que están haciendo tanto daño hoy al país, hoy a la humanidad. Eso es lo que debemos proponer. No somos hermanos para que nos despedacemos unos a otros, nos desbaratemos. Y bueno, como escuchábamos incluso por ahí ayer, ya incluso de los jóvenes, ¿no? Una explosión allá, bueno, otra, ¿cómo se llama eso? Una explosión social. No, hombre, ¿a qué estamos incitando a los niños, a los jóvenes? ¿A qué estamos incitando nosotros hoy a la humanidad? Queridas familias, oremos, no para que caigamos allí en todas estas cosas. Vean, trabajemos solamente porque Dios siga su camino, siga haciendo Él su proyecto y no el proyecto de nosotros los seres humanos. Allí en el Evangelio, mire, a Jesús también lo pusieron en aprietos entre la espada y la pared. Enviaron a Jesús algunos allá de los fariseos herodianos para ponerlo entre la espada y la pared. ¿Qué le preguntaron?
Se le acercaron y le dijeron: Maestro, sabemos que eres veraz y además no te preocupa lo que digan, porque no te fijas en apariencias, sino que enseñas el camino de Dios conforme a la verdad. ¿Y cuál es la pregunta? ¿Es lícito pagar impuesto al César o no? ¿Y qué es lo que va a decir? Hombre, tenemos responsabilidad social todos. Eso no es como ahorita, ¿no? Entonces que un grupo no pague y el otro grupo sí. No, eso es todos, dice Jesús. Claritico, todos tenemos responsabilidad social de una o de otra manera. Allí el hecho nada más usted, hombre, que está en el parque y usted no es que como soy yo entonces boto la basura ya. No, eso se llama responsabilidad social. Hombre, que usted tenemos algo común para todos, desbaratemos lo que eso no nos vale. No, eso se llama responsabilidad social entre todos. Y entonces Jesús, ¿qué va a decir? Hombre, tráigame allá un denario, ¿no? No el denario que utilizamos nosotros aquí, una moneda de 100.